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0: muchas gracias por su amor y por su apoyo y por su energía. Es de verdad una noche maravillosa. I love you guys so much. Los quiero mucho, mucho, mucho. You guys having a good time so far? This energy is incredible. Oli, can we put these house lights on? Let's get a good look at everyone. So much. Thank you, thank you, thank you. I feel you with me every step of the way. Every step of the way. Thank you so much. What a beautiful, beautiful night here with you guys.
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